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0: Muy buenas tardes, bienvenido nuevamente a Futbolazo Más Deportes en este día miércoles 1 de julio, el primer día del mes, del séptimo mes del año. Pues ya nos vamos llevando, nos vamos manejando los movimientos que se tienen, y para poder pues ir trabajando con ustedes estaremos llevando la información de lo que se ha dado últimamente en lo que ha sido ya los juegos de la fiesta del fútbol del mundo, donde las 48 selecciones pues se han hecho presentes, ya están listos y prestos para poder pues compartir, para poder pues llevar ese trabajo que se viene realizando dentro de lo que es el manejo de ir observando qué es lo que se viene haciendo dentro de lo que es este escenario deportivo, donde prácticamente pues hay que decir México jugó anoche frente a Ecuador, un juego donde prácticamente pues viene la selección de México, que pues jugando en casa en el Azteca pues logra pues vencer a los ecuatorianos por el marcador de 2-0, goles de Díaz y de Quiñones, dos jugadores, uno un colombiano y un argentino, que fueron los anotadores por la selección de México, que le dieron el pase para octavos al vencer a la escuadra de Ecuador. Esto pues ya hace de que Noruega, Francia y México pues ya estén dando el paso en octavos. Se suman a Canadá, a Brasil, a Paraguay y a Marruecos. Hasta el momento van 7 selecciones que están dando el paso. Ya hoy por la mañana, en este día 1 de julio, pues Inglaterra tuvo que venir de abajo para poder rescatar el resultado y doblegar a la República de Congo por el marcador de 2-1. Cuando iba perdiendo 1-0, logra pues hacer la hazaña y logra pues subir y marcar ese doblete del capitán, que logra pues anotar y darle el pase a Inglaterra a octavos de final. Con esto ya se va manejando, se va dando otro movimiento que se tiene y logra pasar ya como otra selección a los octavos de final. Pero yéndonos al de Bélgica y Senegal, hay que decir que Bélgica pues prácticamente después de ir perdiendo 2-0-2, logra pues rescatar. Muchos hoy dicen, es que es el marcador más mentiroso. Sí, eso lo hemos venido diciendo nosotros, no de ahorita, sino desde hace temporadas dentro de lo que es el fútbol nacional de Guatemala, porque eso se ha dado también acá en el fútbol guatemalteco, donde se va ganando 2-0 y resulta pues que se le empata y hasta a veces pierden. El caso de hoy, pues la selección de los Diablos Rojos de Bélgica pues logran rescatar el resultado después de estar de un 0-2, pues vienen y logran pues enmendar la plana, primero pues descontar, después empatar, y de empatar pues se van a tiempos extras, y ya para finalizar el segundo tiempo extra la selección de Bélgica pues logra anotar ese tercer gol que le da el pase para no ir a los penales, para no ir al marcaje de los 12 pasos. Entonces logra vencer la resistencia del arquero de Senegal y colocar el 3-2. Hay que decir que cuando la selección de Bélgica pues se encontraba abajo del marcador perdiendo, pues hacen ingresar a Lukaku, que logra enmendar ese trabajo, logra descontar él mismo para poner el 2-1, y posteriormente hace la asistencia, hace que sus compañeros vuelvan a retomar confianza para conseguir el 2-2. Este jugador, Lukaku, pues logra manejar esos hilos y logra pues llevar a su selección, como quien dice, el jugador revulsivo, el de mayor experiencia dentro de estos seleccionados, pues el entrenador lo logra meter, y en qué momento lo mete para poder pues como se dice, enmendar la plana. Con esto pues logran venir y logran pues conseguir el tercer gol que les da el pase a la siguiente fase para poder pues ser ya de lleno un trabajo más directo y poder pues manejarlo hasta donde se puede pues ir dando. Así que este es el escenario que se viene dando, donde se vienen manejando los hilos, y de esa cuenta pues ya como decíamos, Inglaterra y Bélgica el día de hoy pues han dado ya ese paso para poder pues ir hacia adelante, gracias, hacia donde pues se viene enmarcando. Se sentía de que podía quedarse Inglaterra y Bélgica el día de hoy frente a Congo y frente a Senegal, dos selecciones africanas que prácticamente pues qué podemos decir, se quedaron al margen, y de esa cuenta pues hay que ver qué era lo que podría darse. De esa cuenta hay que decir también que para el día de hoy el último juego, el que ya se está realizando entre Estados Unidos y Segovina, es verdad, Bosnia y Segovina, pues es la selección que se están enfrentando en este momento para poder pues saber quién es la que pasa. Para esta fiesta del mundo del fútbol, pues hay que decir que ya de los locales, ya dos han pasado manejando los hilos. Háblese de Canadá, háblese de México, que son sedes, ya pasaron la llave, ya están en octavos. Ahora pues es Estados Unidos el que está jugando en este momento. Bosnia pues es una selección que pues no se regala tan fácil, pero es el examinador de la selección de las Barras y Estrellas, que estarán pues luchando y estarán tratando de ir viendo cómo se maneja todo esto para poder pues trasladar, para poder pues ser partícipe de lo que se viene dando dentro de lo que es este escenario. Así que este es lo que se viene manejando poco a poco, y saber que se viene pues tratando de poder trabajar, de poder pues llevar el escenario del fútbol, en donde pues la afición ha sido bastante importante para este trabajo que se viene dando dentro de lo que es la organización de los pretendientes al título. Sabemos de que pues ha sido bastante complicado para poder pues ir hacia adelante y poder pues saber qué es lo que realmente va a acontecer. Así que ya iniciando el mes, se inicia con Inglaterra, Bélgica ya clasificados, acompañando a Francia, a México, a Noruega, a Marruecos, Alemania y Brasil junto a Canadá. Así que estas son las selecciones que ya han dado el pase para la siguiente ronda, los octavos de final. Pues mucho se habla ya de las llaves que se vienen dando, de las llaves que se van marcando. ¿Por qué? Porque aquí es en donde tendremos que ir viendo los movimientos que se tienen, porque ya para mañana jueves 2 de julio, pues España viene con Julio, enfrentará a Austria, Portugal pues le estará haciendo los honores a Croacia, vaya juego, mientras que Suiza le estará enfrentando a Argelia. Con esos juegos pues estaríamos viendo ya que ya son dos días los que quedarían pendientes para poder pues manejarlos, y de esa cuenta pues Australia juega el viernes frente a Egipto, lo estoy dando adelantado porque quiero ver cómo es el cruce de llaves. Argentina estará frente a Cabo Verde, la selección revelación de este mundial, y Colombia frente a Ghana. Vaya juego, el de Colombia también le está tocando fuerte, y si Colombia quiere ser campeón, pues creo que son buenos examinadores que le estarán dando ese pase para poder llegar, para poder pues meterse de lleno y saber pues de que ya se vienen buscando esos horizontes. Para poder pues manejar esos hilos de lo que se viene dando. Cuando hablábamos que qué era lo que podría pues marcarse, qué era lo que podría ir dándose entre las selecciones, pues ahí es en donde ya se viene manejando. Paraguay, Suecia, es uno de los juegos que se viene manejando dentro de lo que es ese trabajo. Alemania, Paraguay será la llave que se vendrá Ya fue, ah, no, Alemania. Ah, sí, estos son de los movimientos que se dieron en la llave de clasificación, que se manejaron, para poder pues ir viendo quién era los que podría pues ir marcando ese escenario dentro de lo que se maneja las selecciones, para poder pues saber qué se tiene. Unos hablan ya del juego de Brasil, que estará enfrentando a Noruega. Es un juego pues complicado, un juego donde creemos de que Noruega, pues aparte de Cabo Verde, que son selecciones que están dando de qué hablar, Noruega pues con su delantero estelar Haaland, pues ha estado ya metiéndose de lleno para poder pues ir viendo el trabajo que se podía pues ir realizando. De esto pues hay que ver qué es lo que va a hacer también. Ya se habla de México, que pues tendrá a uno de los rivales que pues como lo es Inglaterra. Creo que nadie quería pues enfrentarse entre estas llaves, entre México e Inglaterra, en octavos, ni en cuarto va a ser, sino en octavos. Entonces son de los juegos que están llamando mucho mucho la atención, para ver qué es lo que realmente pues podría irse marcando dentro de lo que es el escenario del fútbol del mundo. Entonces, ¿qué es lo que nos espera para mañana? Pues a una España que pues se le da como favorito también, para poder ir observando y saber qué es lo que se tiene. Ya en este momento pues Estados Unidos se pone a la cabeza, se pone ya como quien dice, ya ir viendo el engranaje del trabajo que se viene haciendo. Entonces ya abre el telón Bosnia, pues deja pasar esa jugada. Entonces ahí es en donde prácticamente Estados Unidos pues se viene marcando, se viene dando los movimientos que se tienen, por si se da cosas de lo que se dan entre lo que es la saga y el arquero, que no se hablaron, no fueron a topar. Entonces un autopase también que se da, eso deja al margen a lo que Estados Unidos pues abre ese marcador. Mañana, como hablábamos, entonces Portugal y Croacia, dos selecciones que pues hemos ido viéndolos. Portugal pues ahí manejado con el comandante, que es el que va y lleva las riendas de esta selección. Y por Croacia, Lucas Modric, uno de los jugadores que estamos hablando, de estos dos tipos de jugadores que prácticamente se estarían pues ya retirando, su último mundial para estos dos jugadores. Entonces veremos cómo se presenta Portugal ante Croacia, que prácticamente será un juego difícil, complicado, pero son de las situaciones que veremos entonces cómo se irá a manejar, para poder pues saber de lo que se viene dando dentro de lo que es este torneo de las selecciones. Ya 48 selecciones pues que estaban, pues ya van quedando menos, y esto es a lo que le ha abierto el panorama a lo que pues el juego que será entre Suiza y Argelia. Argelia pues yo creo que es donde está el entrenador italiano Enzo a saber este Cannavaro, Enzo Cannavaro. Uzbekistán, todavía está, ¿no? Pero hay uno que sí pasó, que logró pasar. Sí, sí, sí. Vamos a ver si eso es lo que yo estaba viendo, que lo vimos y lograron pues hacer la hazaña para poder pasar. O tal vez ganó, pero ya en mejores terceros tal vez se haya quedado, pienso yo. Pero sí, era uno de los entrenadores que pues se había jugado el mundial, y ahora pues ya dirigiendo no a su selección de Italia, sino a una selección donde pues está dando de qué hablar, como un entrenador que pues lleva una mística de lo que viene en hielo. Entonces sí era Cannavaro era entonces. Entonces sí, ya quedó fuera entonces uno de los entrenadores que pues lo habíamos visto. Así es que entonces Argelia y Suiza pues se verán las caras. Acá pues por historia, por lo que he visto, la cenicienta, como se dice, ese país, pues Suiza puede dar de qué hablar y poder avanzar a la siguiente ronda. No vamos a dejar afuera a Argelia, porque aquí todos pues ya saben lo que se tiene. Creemos lo que sucedió hoy a Costa de Marfil y también a lo que ha sido el Congo y Senegal. Más que todo hoy, Senegal y Congo, que iban ganando y empezaron a dormir el balón, a pensar de que no podía pues levantarse. Cuando se dieron cuenta, ya se les había ido el tiempo, y esto es ahí donde ellos pues no pudieron marcar, no pudieron darse cuenta de lo que estaba sucediendo, y prácticamente pues le dan la vuelta al juego. Y esto pues muchos ya lo van viendo dentro de lo que es el trabajo que vienen haciendo los seleccionados por su entrenador. Cada quien pues con su selección pues saben de que lo están manejando de lleno, lo están manejando fuerte para poder pues saber qué es lo que realmente pues podría irse enmarcando dentro de lo que es este escenario futbolístico. Pero todo sabrá a lo que se ha ido dando el inicio desde el 11 de junio, que prácticamente ya estamos a 10 días para poder finalizar la fiesta del fútbol, donde prácticamente pues hay que compartirles a ustedes de que realmente pues no sabemos qué era lo que podría pues irse enmarcando en algunas selecciones que han sido favoritas, que prácticamente también se han ido quedando en el camino para poder pues saber qué es lo que se tiene dentro de lo que es el escenario, y así poder pues manejar los hilos. Entonces esto es lo que prácticamente se maneja por parte de lo que es ya Estados Unidos, siendo el país anfitrión, al igual que México y Canadá, que ya dieron el paso. Estados Unidos hasta el momento gana 1-0, pero como quien dice, está obligado para poder pues seguir y para poder pues ir hacia adelante y poder mostrarse. Entonces es el movimiento que se tendrán dentro de lo que es el escenario futbolístico, y así poder pues ver qué es lo que va a acontecer dentro de esta llave, porque ya viernes que termina, siguen ya de los octavos desde el sábado y domingo, o sea que ya los días se vienen acortando para poder saber cómo lo van a manejar y qué es lo que realmente pues se podría pues ir hablando dentro de lo que es un escenario futbolístico, un escenario donde prácticamente pues se viene dando al trabajo que se ha ido pues quedando selecciones. Ya hoy pues agarran maletas las que han quedado pues eliminadas dentro de lo que ha sido la República del Congo, y que pues no logró hacer la hazaña cuando ese 2-0 pues se sentían ya metidos de lleno para poder pues trasladar, para poder llegar, y realmente no fue así. Así que este es el escenario que se tiene para poder pues ir manejando los hilos de lo que se ha ido trabajando, se ha ido dándole los movimientos que se manejan dentro de lo que es el escenario futbolístico, y así pues saber que realmente los errores quizás mentalmente que no saben de o no están pues con esa presión pues se descuidan, y de esa cuenta pues jugadores que dan como se dice esa individualidad, esa confianza a sus compañeros, hace que esto pues caiga de un momento a otro y logre se están viendo las llaves. Creemos que uno de los partidos más atractivos de mañana pues prácticamente es el de Croacia y Portugal, o Portugal y Croacia, que serían pues el partido más ambicioso para el día de mañana. Sabemos de que España pues tendrá su juego, pero creemos de que no es aquella situación que se venga dando por el trabajo que se maneja dentro de lo que es el escenario futbolístico. Pero esto lo vamos a ir observando poco a poco para poder pues
1: ir llevando el escenario que pues lo manejan en cualquier momento, y así será de lleno. Vamos a hacer una pausa y regresamos en un momentito.

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pues tienen miedo de afrontar, de poder meter a jóvenes a rodar dentro de la cancha. Y hoy, pues, como se dice, ese juvenil de 17 años que está dentro de lo que es el trabajo de prácticamente de México, pues ya empieza a ir viendo qué es lo que se tiene Pedri Tamaltán, según los medios, pues se sigue manejando lo que es el jugador mexicano, que es juvenil, que lo han tirado al ruedo y que ha ido pues evolucionando, y que esto pues lo manejarán poco a poco. Así que este es el escenario donde prácticamente podríamos decir queda. Pues hablábamos de que este jugador pues le ha sido un poco como quien dice, el técnico no ha tenido miedo de tirarlo al ruedo, de llevarlo. Y eso lo decíamos, no vamos a decir que queremos a un jugador dentro de la selección mayor, pero el caso de Titimán pues era el que pues se veía más allá, más adelante. Pero hay que decir claro, en las redes sociales últimamente pues hay páginas o que vienen en lugar de contribuir al fútbol, más bien a destruir, a meter el odio, a meter la envidia, el egoísmo, y eso no es así. Créame, yo cuánto no quisiera ver nuevamente un clásico de rojos y cremas con los dos públicos, brindándose esa alegría como se hacía antes, pero lamentablemente ya no se puede hacer, porque la misma gente que manejan páginas pues meten ese odio, y eso no debe de marcarse dentro de lo que es un escenario futbolístico que podría pues enmarcarse dentro de lo que ha sido ese trabajo, y que realmente pues muchos hablarán qué es lo que sucede en su momento para poder pues trabajarlo, ¿verdad? Así que este es el momento en que pues se vienen manejando los hilos, se vienen dando de qué hablar para poder pues saber ese trabajo que se enmarca dentro de las selecciones. Pero esto ha sido pues fundamental, ha sido directo, ha sido qué es lo que se maneja dentro de lo que es el eslabón dentro de las selecciones. Entonces ahí veremos entonces quiénes serán el futuro del fútbol de los países que están pues atreviéndose a marcar. Sabemos que toda la selección pues tienen todas las de sí para poder pues mostrarse y ir hacia adelante, para no quedarse con lo que se ha venido dando siempre con lo mismo. Creemos de que pues lo que hace también otras selecciones pues es de ir observando ese momento que se maneja dentro de lo que es el escenario futbolístico, para poder pues saber qué es lo que se tendrá dentro de lo que es el escenario directo para poder pues marcarse. Así que esos son de los movimientos que se han ido dando dentro de lo que es el fútbol, mientras que hasta el momento, los primeros 45 minutos, la selección de las Barras y Estrellas pues sigue ganando a Bosnia 1-0. Creemos de que pues el juego todavía no está definido, y ahí es en donde tendríamos que ir buscando siempre los movimientos que se tendrán ya dentro del marcaje, dentro de lo que se dará este escenario. Así que esto es lo que se viene dando dentro de lo que es el fútbol, y que es lo que se tiene para poder pues capitalizar ese trabajo que durante meses pues se ha venido dando. Las eliminatorias tanto en Europa como en América pues se han ido viendo reflejado el trabajo, y ahora pues de lo que es nuestra área, lo que es Centroamérica, pues la selección de Panamá pues no clasificó, se quedó eliminado en los grupos, no metió ni un gol, cero goles de Panamá. De las 48 selecciones, Panamá no anotó, y ahí todos anotaron, solo Panamá. Chepe Bomba, ¿qué dirá ahora? Pues ahí que se siga viendo con aires de grandeza, pero en el fútbol es muy, muy diferente. Así que nos vamos a ir con esto, pero sin antes de no olvidarnos y de decir de que hoy pues la casa está de fiesta, la casa está pues de alegría, porque está llegando

a sus 17 años de existencia, de vida, para poder pues compartir, para poder pues mostrarles a ustedes lo que se viene dando dentro de lo que es este escenario, y así pues compartirles a ustedes de que es una alegría, porque se ha vivido muchas situaciones, pero la radio tiene una gran cantidad de o variedad de programación donde podemos hablar de cultura, de lo que es social, música, lo que es religión, lo que es deportes, en fin, yo creo que es una variedad que se tiene y que se ha venido dando desde hace muchos años, desde aquel 1 de julio del año 2009, donde pues la radio nació, creció y ahí se sigue dando, trabajo que en su momento, o iniciativa que se dio por parte de don Jorge Méndez, allá hasta la aldea Santa Inés, de Sergio Ortiz, allá en Jocotenango, y de Iván Pelén, allá en la entradita adelantito del puente de Matasano. También pues fueron de los tres que tuvieron la idea. Hoy se sigue vigente, seguimos vigente, para poder pues seguir compartiendo con ustedes de lo que se está dando. Así que no nos queda más que agradecerles y salud para todos los muchachos, que la sigan disfrutando, que la gocen a lo grande, para poder pues seguir compartiendo, como decimos, en familia estos 17 años. Así que nos vamos, cuídense bastante y estaremos con ustedes nuevamente el día de mañana. Guatemala, tierra bendita de Dios.

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0: desde ya queremos agradecer la comunicación que tienen con nosotros, la interacción y la comunicación que seguramente tendrán durante esta hora de programa. Queremos darles la cordial bienvenida, queremos saludarlos e invitarles para que puedan acompañarnos en este su programa. Buenas noches desde Antigua Guatemala. El agradecimiento a cada uno de ustedes que noche a noche se conecta con nosotros, que noche a noche interactúa con nosotros. Tendremos una hora de lo mejor de nuestro instrumento nacional, la marimba, a través de las plataformas digitales, vías de comunicación en Metrópolis Antigua, la radio en línea. Queremos agradecer la comunicación y la interacción que van a tener a través de las redes sociales. Recuerde que puede comunicarse con nosotros a través del 5419-2408. Nuestro número directo a cabina completamente disponible para que también interactúen a través de las redes sociales y para que también puedan dejarnos su comentario, que desean escuchar o si desean enviar algún saludo en especial. Vamos a dar inicio en la parte musical escuchando a los maestros de marimba Bella Sonora. Ellos nos interpretan la melodía La Barranca. Sean bienvenidos y bienvenidas a Buenas Noches desde Antigua Guatemala.
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2: Continuamos en nuestra programación. Queremos agradecer la comunicación y la interacción que tienen con nosotros a esta hora de la noche. Gracias a doña Isabel Spielman. Hola, buenas noches. Ya en sintonía. Saludos, amigos. También a doña María Becker. Bendecida noche, Antonio y amigos. Este programa me podrían complacer con la melodía triste. Despedida. Gracias. Y pues agradecemos definitivamente a cada uno de ustedes que noche a noche se conectan con nosotros. De verdad, gracias por estar interactuando a través de las redes sociales. Y gracias por acompañarnos en su programa Buenas noches desde Antigua Guatemala. Es un gusto poderles saludar, es un gusto poderles acompañar en esta programación de miércoles, iniciando el mes. A continuación vamos a escuchar esta bonita melodía titulada Tecpan, Guatemala.

Continuamos en la programación de esta noche. Doña María Becker, que también saluda a las personas que se encuentran en sintonía. Doña Alba Pineda, bendición noche para ustedes, amigos, en sintonía. Bendiciones, Anthony, en cabina. Muchas gracias. Le invitamos para que pueda compartir esta programación, para que pueda compartirla a través de las redes sociales y en las plataformas de su preferencia, en WhatsApp, en sus historias de Instagram, en sus historias de Messenger, en sus muros personales, para que así podamos llegar a más personas en este miércoles 1 de julio. Vamos a escuchar a los maestros de marimba, Abelira, con esta melodía titulada Triste Despedida.

0: Continuamos en su programa Buenas Noches desde Antigua Guatemala. Quiero agradecer la comunicación de Alba Pineda, si es posible, la melodía Reír Llorando. Y también doña Isabel Espino, me gustaría escuchar Linda Morena con la marimba Chapinlandia. Muchas gracias. Con muchísimo gusto, nosotros ya buscamos las melodías y pues las tenemos ahí listas para poderlas incluir. Así que muchas gracias por acompañarnos. Recuerde que el 54192408 está completamente disponible para comunicarse, para interactuar con nosotros. También la plataforma Facebook disponible para que nos deje su comentario a esta hora de la noche. 19 horas con 22 minutos. 7 de la noche con 22 minutos en este miércoles, mitad de semana y primer día del séptimo mes del año 2026. Vamos a escuchar a continuación a los maestros de marimba Sonora Quetzal. Ellos nos interpretan esta bonita melodía titulada Reír Llorando.
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1: Continuamos en la programación de esta noche, en esta programación que tenemos siempre de lunes a viernes de 19 a 20 horas en Metrópolis Antigua, la radio en línea. Doña Alba Pineda, si aún hay tiempo, por favor incluye el vals Voces de Primavera, y como siempre muy agradecida por la fineza de su atención, que Dios le bendiga siempre. Muchas gracias, agradecemos esas muestras, esas bendiciones que nos envíe, y con muchísimo gusto nosotros vamos a estar incluyendo las melodías que nos soliciten. Para nosotros siempre es un privilegio, un placer poderles acompañar y llevarles pues lo mejor de nuestro instrumento nacional, la marimba. Hay algunas melodías que definitivamente no contamos con ellas en nuestra programación, pero pues sí las tenemos, hay otras que sí las tenemos, entonces pues siempre va a ser muy grato el poder incluir las melodías que nos soliciten. Gracias a las personas que también nos escuchan a través de las plataformas digitales, a través de las vías de comunicación, como lo es el www.metropolisantigua.com. A continuación vamos a escuchar a los maestros de marimba Chapinlandia. Ellos nos interpretan esta melodía titulada Linda Morena.

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1: Continuamos en nuestra programación gracias a las personas que siguen interactuando con nosotros. Queremos agradecer a Sagrado Corazón de Jesús Misco, la página que nos escribe. Saludos amigos, se viene la feria de la muy noble y muy leal ciudad de Santiago de los Caballeros. Muchas gracias, y sí, justamente estamos en este mes en que se conmemora también, como bien mencionaban nuestros amigos, la feria de Antigua Guatemala. Así que muchas gracias a las personas que también se conectan con nosotros. Ahí pues vamos incluyendo las melodías que nos han solicitado, vamos incluyendo también las melodías de cada uno de nuestros buenos amigos que siempre están al pendiente de nuestra programación. Y pues nos alegra mucho el poder llegar hasta la comodidad de su hogar. Vamos a escuchar a continuación a los maestros de Marimba Corte Suprema. Ellos nos interpretan esta bonita melodía, la cual se titula Voces de Primavera.

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1: Queremos agradecer a todas las personas que se encuentran en sintonía de su programa Buenas Noches desde Antigua Guatemala. Agradecemos la comunicación que tienen con nosotros. Recuerde que el 54192408 está disponible para que se comuniquen con nosotros. Gracias a quienes están interactuando, les invitamos para que puedan compartir esta programación. A continuación vamos a escuchar a los maestros de marimba Melgar, que nos interpretan la melodía Cumbia de Jessica.

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1: Queremos tomarnos también unos minutos para poder en esta oportunidad saludar, por supuesto, también a cada uno de los integrantes y a cada uno de los que forman parte de Metrópolis Antigua, la radio en línea. El día de hoy, en esta oportunidad, en este 1 de julio, cumpliendo 17 años, y pues nos unimos a esa felicitación, a esa celebración. Sabemos y pues también agradecemos a cada uno de los amigos, de las personas que también pues definitivamente forman parte y han contribuido para que este medio de comunicación siga creciendo, para que año con año definitivamente también siga dando frutos desde aquel primer día y hasta la fecha, en donde pues sabemos que los radioescuchas, las personas que disfrutan también de la programación regular de cada uno de los programas, son parte fundamental de cada uno y el crecimiento que ha tenido también Metrópolis Antigua. Así que muchas gracias y pues enviamos ese saludo cordial y fraterno a todos los que forman parte del staff, cada uno de los que forman parte también del personal de Metrópolis Antigua, la radio en línea, que hoy celebra 17 años. Muchas gracias por acompañarnos, también gracias por estar en sintonía. Agradecemos.

agradecer a las personas que nos han acompañado en esta oportunidad. Esperamos encontrarnos una próxima a través de Metrópolis Antigua, la radio en línea. Para finalizar, vamos a escuchar a los maestros de marimba antigua, que nos interpretan la melodía Aromas de mi tierra. Que tengan una excelente noche, con permiso.

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2: 8:06 p.m.
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1: 9:06 p.m.
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1: 10 de la noche, con 6 minutos.
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0: Si algo se ha de lamentar, que sea solo por amor. Si en amor lamento no hay, es que nunca se intentó. Y si se vuelve a llorar por la ilusión que se invente, no será la última vez, eso, lamentablemente.
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2: 11:05 p.m.
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1: 7:59 a.m.
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0: Hola, ¿qué tal? ¿Cómo están? Buenos días, buena mañana, buen despertar. Bienvenidos y bienvenidas a esta hora de la mañana a su programa Buenos Días Antigua, el mañanero de la radio, la tacita de café bien calientita a esta hora de la mañana, el magazine informativo de la ciudad. Les saludamos atenta y cordialmente a esta hora de la mañana a usted que nos acompaña en este recorrido por los derroteros de nuestro programa Buenos Días Antigua a la hora del café de todos los antigüeños. Gracias por ser parte de nuestra vida diaria, por acompañarnos y por hacernos la oportunidad de poder estar siempre con nosotros y con ustedes para llevarles el mensaje de cada día, de cada mañana y de cada despertar. Originamos nuestra señal desde el Centro Histórico de la Ciudad, Patrimonio Cultural de la Humanidad, para todo el mundo, para nuestro país, para el departamento y la ciudad de la Antigua Guatemala. Le saludamos y le decimos atenta y cordialmente a usted, a usted, a usted, a usted y a usted también. Buenos días, buenos días, buenos días, Antigua. Nos dejamos a esta hora de la mañana disfrutando de esa tacita de café bien calientita. Nos quedamos meditando y reflexionando sobre la temática del día de hoy. Dejamos con René Martínez para que los salude atenta y cordialmente a esta hora de la mañana y luego los saludamos y nos quedamos en nuestro programa Buenos Días Antigua a la hora del café de todos los antigüeños.
1: Buenos días Antigua, buenos días Guatemala, buenos días Centroamérica, buenos días al mundo desde la Antigua Guatemala. Les saludamos en su programa Buenos Días Antigua, el programa que le orienta, le educa y le entretiene, y está hecho para todos aquellos que piensan y actúan diferente. Recuerde que en la vida siempre tenemos que experimentar muchas cosas, y mejor si lo hacemos con positivismo, alegría, entusiasmo, porque las cosas salen mejor cuando ponemos nuestra energía y nuestro buen ánimo. Hoy, a sonreír, porque esa es una sentencia para poder hacer feliz a los demás y cambiar su rumbo de la vida. Cuando Dios está contigo, en tu corazón, todos los días son hermosos. Así que a disfrutar el día, a disfrutar esta mañana, y mejor si lo hace con Buenos Días Antigua. Iniciamos.
0: Bueno, y saludándole atenta y cordialmente, ponemos en las manos del Divino Creador nuestro trabajo, nuestro quehacer diario, nuestro contenido y nuestro contexto. Les saludamos de la mejor manera. A usted, esperando poner al pie de su cruz y en santa oración nuestro trabajo, nuestro quehacer diario, nuestro contenido y nuestro contexto en la agenda del día. Esperando que a cabalidad de nuestro auditorio, el presente sumario llene las expectativas de vida para esta presente fecha. Nos acercamos a la sapiencia y al conocimiento y a la sabiduría del hombre. Recorremos sus derroteros por el camino que nos lleva al encuentro de la eternidad de la humanidad y al tiempo inexorable. Ahí donde escuchamos el eco sonoro de sus voces en el libre firmamento de la ciudad, Patrimonio Cultural de la Humanidad. De aquellas frases pronunciadas como libres pensadores, las cuales nos dejan meditando y reflexionando a esta hora de la mañana. Aquí donde nos recuerdan que no hay caminos,

sino que se hace camino al andar. A esta hora, a la hora del café de todos los santigüeños, en el punto de encuentro de la radio, en Buenos Días, Antigua.

0: 8 de la mañana con 10 minutos.
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2: En algún lugar del universo y en algún punto geográfico de nuestra Tierra, alguien pronunció de manera anónima la siguiente frase. Porque la frasecita es para escucharse bien y para entenderse mejor. La frase de este día dice de la siguiente manera: prefiero ser corregido y mejorar que vivir en error creyendo tener la razón. Una frase muy bonita, una frase bastante meditativa, pero al mismo tiempo dejándonos precisamente abierta la puerta para que podamos visualizar el contenido y el contexto de aquello que hoy nos preocupa precisamente por resolver. Cuando esta frase nos hace la referencia de que preferimos ser corregidos y mejorar que vivir en el error creyendo tener la razón, es mejor cortar precisamente de un solo tajo todo aquello que nos va a hacer perder el tiempo y que nos va a hacer caer en errores que continuamente nos llevarán a sentirnos precisamente más derrotados que los mismos que han perdido todas las batallas y hasta la guerra. Si nos quedamos pensando y meditando de que es preferible ser corregido y mejorar, es porque estamos dispuestos y somos razonables personas que indudablemente pensamos de que no siempre tenemos la razón absoluta de nuestras creencias y de nuestras equivocaciones, porque es preferible que tengamos la oportunidad de ser corregidos en el momento y en el instante en que suceden y acontecen los hechos, que dejar pasar tanto tiempo viendo entonces de alguna manera que no hemos avanzado, sino que al contrario hemos retrocedido porque nosotros mismos no somos capaces precisamente de orientarnos. Somos personas sin brújula y necesitamos precisamente cada día, cada mañana y cada despertar mejorar nuestro comportamiento y nuestra mejor manera de ser. Porque al entender de que no somos dueños absolutos de nuestra verdad, dejamos entreabierta la puerta para que podamos tan siquiera intentar salir a buscar precisamente la respuesta positiva de aquello que en nuestra vida nos está perjudicando y nos está haciendo querer y quedar mal con todos aquellos que conocen nuestra forma de proceder. No hay peor cosa que la gente tenga la oportunidad de confirmar qué tan equivocados siempre hemos estado, cuando podemos tener la oportunidad precisamente de corregir todo aquello que hemos hecho erróneamente creyendo tener la razón y que podemos precisamente argumentar de que estamos en la búsqueda de nuestra propia verdad. Es preferible ser corregido y mejorar que vivir en error creyendo tener la razón, porque tú eres el único responsable de tus propios actos, de tu propia forma de actuar, de tu propia forma de ser, de tu forma indudablemente de caminar hacia lo que tú crees que es el despertar de tu nueva vida. No te dejes precisamente sorprender por aquello que aparentemente pareciera ser de que es lo mejor que has obtenido en tu vida y en tu existencia. Date la oportunidad de caminar por cualquier sendero y encontrarte precisamente con esas respuestas que has perdido en tus derroteros, tratando la manera de interpretar de que Dios te ha dado la oportunidad de ser discrecional, de tener pensamiento propio, de tener libre albedrío y que puedes hacer las cosas muy bien porque tú eres un ser que indudablemente prefiere estar corregido que estar precisamente en tu terquedad y tu necedad. Esta lección de vida nos enseña entonces este día, en Buenos Días Antigua y a la hora del café todos los antigüeños en la frasecita, de que es preferible aprender precisamente por el consejo, que es mejor precisamente tener la oportunidad de poder hacer lo correcto. Por eso, esta frase con su enseñanza nos dice: prefiero ser corregido y mejorar que vivir en error creyendo tener toda la razón. en Buenos Días Antigua y a la hora del café de los antigüeños.
3: Tú serás recordado en la vida por los problemas que resuelves y por los problemas que causas también. Serás buscado únicamente por los problemas que resuelves. El problema que más te irrita, ese es el problema que Dios te ha asignado a que resuelvas. Pero tienes que vivirlo con sabiduría, porque no tenemos un sumo sacerdote que no pueda compadecerse de nuestras flaquezas, sino uno que ha sido tentado en todo como nosotros, pero sin pecado. Por tanto, acerquémonos con confianza al trono de la gracia para que recibamos misericordia y hallemos gracia para la ayuda oportuna. Porque ¿quién de vosotros, deseando edificar una torre, no se sienta primero y calcula el costo para ver si tiene lo suficiente para terminarlo? Y si sabemos que Él nos oye en cualquier cosa que pidamos, sabemos que tenemos las peticiones que le hayamos dado. Es lamentable que muchas veces vivamos la vida de una forma tan ligera, tan rápida, y no nos preocupemos por adquirir un poco de conocimiento, porque la vida nos requiere de muchas cosas. Requiere que tengamos sabiduría para enfrentarla. Requiere que tengamos la sabiduría necesaria del buen comportamiento. Y para el buen actuar es necesario tener la guianza de Dios, porque si no la tienes, lamentablemente vas por el camino equivocado. El que se deja guiar siempre encontrará algo para corregir sus errores. Pero lamentablemente muchas veces queremos decir, como aquí he dicho, queremos por nuestras propias pistolas resolver todo, y lamentablemente lo único que ocasionamos es un error más grande o daño a otros. Porque aquel que no oye consejos no llega viejo, dice el dicho. Y es cierto, alguien te puede con una mínima palabra orientarte al camino correcto, pero debes de saberlo corregir, porque hay quienes son necios y siguen tropezando con la misma piedra una y otra vez y no encuentran el camino. Pero cuando te dejas guiar, especialmente por Dios, tienes la certeza de que vas por el camino correcto. El necio es aquel que cree que sus errores son para enaltecerse, porque no miran, no escuchan y tropiezan constantemente. Valora la sabiduría, especialmente las que Dios te da, para que puedas vivir una vida ecuánime, una vida en la cual puedas disfrutarla realmente. Hay quienes que se viven quejando constantemente de que ¿por qué a mí me va mal? ¿Por qué a mí no me toca esto? ¿Por qué a mí siempre hay problemas? Pero cuando alguien le dice, es que lo que pasa es que estás equivocado en tal cosa, no se dejan corregir. Entonces van a estar siempre quejándose, pero porque no saben escuchar. Y como dijo Jesucristo, somos de poca memoria. Todo se nos olvida en un momento y no sabemos qué hacer. Encontremos el momento adecuado para cada uno. Mejor consulta con tu familia, con tus amigos, y con Dios especialmente, para que te vaya bien, para que los errores que cometas sean mínimos y estos no causen destrozos en tu vivir. Porque qué lamentable es encontrar cosas que las tienes cerca, pero que lamentablemente no las sabes utilizar. Puedes tener de todo, pero al final ser infeliz. Huye, huye de aquellas personas que no son dignas ni sinceras. Pero a pesar de todo, eso te sirve para bien, porque Dios dijo: todo, todo, todo sirve para bien, siempre y cuando busques las cosas motivadoras y positivas para enfrentar la vida. Porque la vida es para aquellos que tienen primero valor, segundo fe y humildad con inteligencia. Avanzas por el camino correcto. Muchas veces hay problemas que son pasajeros, hay unos que duran más tiempo, pero si lo sabes resolver, habrás ganado mucho, mucho camino en la vida.
4: Y regálate entonces la oportunidad de vivir una vida tranquila, una vida de solaz, porque tú eres el único que eres capaz de resolver los problemas y dilemas de la vida. Por eso, en la frasecita de este día, hoy la vida nos regala esta lección que nos enseña en la frasecita de hoy, que dice: prefiero ser corregido y mejorar que vivir en error creyendo tener toda la razón. 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
1: 8 de la mañana, con 26 minutos.
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1: 8:33 a.m.
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3: 8:39 a.m.
2: Escuchando buena música, buenos temas, buenos recuerdos. De regreso precisamente del segmento musical en donde hemos escuchado a los recordados Timbiriches con La Vida Es Mejor Cantando. Y por supuesto con el éxito de Los Brincos de España, con el tema indudablemente versionado de Mejor, presentado a esta hora de la mañana, haciendo alusión a la frasecita del día. Ahora nos quedamos acercándonos al hombre que se quema las pestañas todas las noches a luz de vela entre candilejas y telarañas, aquel que hace arqueología bibliográfica entre libros viejos y androsajados, entre folios y pergaminos, ahí donde surge el dato histórico de la antigua Guatemala. La otrora ciudad de Santiago de los Caballeros, viviendo su patronazgo de sus 500 años de fundación y los 483 años de vida existencial, territorial y geográfica de la hoy bien llamada ciudad de la antigua Guatemala, la ciudad de las perpetuas rosas. Hablamos de nuestro orgullo y de nuestra identidad. Hablamos de la ciudad patrimonio cultural de la humanidad. Hablamos de nuestra historia. En Buenos Días Antigua y a la hora del café de todos los antigüeños.
3: 8:41 a.m.
4: En un día como hoy, presentamos la efemérides de la ciudad. El dato histórico del día. Porque solo conociendo nuestro pasado, conocemos nuestra identidad. A cargo del señor René Martínez.
5: En un día como hoy, 2 de julio, solo que del año 1730, y nos dice, con asistencia de las autoridades civiles y eclesiásticas, toma posesión del obispado el señor doctor Juan Gómez de Parada. En un día como hoy, 2 de julio del año 1754, en esta fecha informa el mayordomo de propios de la ciudad haber iniciado la construcción de un puente a espaldas de la iglesia de los Remedios, dándole mayor agrandamiento al cauce para las aguas del río Pensativo. En un día como hoy, 2 de julio, solo que el año 1775, en la madrugada de este día, entra en actividad el volcán de Pacaya. Esta fue la efemérides para el día de hoy, un vuelo en la historia.

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4: 8:48 a.m.
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2: 8 de la mañana, con 54 minutos.
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0: Bueno, y a esta hora de la mañana, después de escuchar el pop music de Lucero con Millones Mejor Que Tú y el éxito de Paulina Rubio con Coti y Julieta Venegas, nada fue un error. Regresamos precisamente para escudriñar las Santas Escrituras, para buscar y encontrar el tema que se encuentra guardado en la intimidad de las páginas del libro más grande del universo. A esta hora, a la hora del café, el café de todos los antigüeños. En Buenos Días, Antigua.
1: 8 de la mañana con 55 minutos.
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0: Fe inconmovible. La vida del hombre no consiste en la abundancia de los bienes que posee. Kevin entró en la enfermería a buscar pertenencias de su padre después de su muerte. El personal le entregó dos cajas pequeñas. Dijo que ese día se dio cuenta de que no se necesita abundancia de posesiones para ser feliz. Su papá, Larry, siempre había vivido sin preocupaciones y dispuesto a alentar a otros con una sonrisa y palabras alentadoras. La razón de su felicidad era otra, posesión que no encontraba ni entraba en una caja. Una fe inquebrantable en su Redentor, Jesucristo. Jesús nos insta a hacer tesoros en el cielo. No dijo que no podíamos tener una casa o un auto. Ahorrar para el futuro o poseer muchas cosas, sino que nos instó a examinar el foco de nuestro corazón. ¿Dónde está enfocado Larry? En amar a Dios, amando a los demás. Recorría los pasillos donde vivía, saludando y alentando a quienes se encontraba. Y si alguien lloraba, allí estaba con sus palabras de consuelo. Un oído atento o una oración compasiva. Su enfoque era vivir para honrar a Dios y hacer bien a los demás. Preguntemos si podríamos vivir con menos cosas que nos complican y distraen de los asuntos más importantes: amar a Dios y a los demás. Porque donde está vuestro tesoro, allí también estará vuestro corazón. Lo que valoramos se refleja en nuestra forma de vivir. Querido Dios, tú eres mi mayor amor y tesoro. ¿Están tus pensamientos y prioridades invertidas? ¿Qué cambio piensas que Dios quiere que hagas? Enfocándote en lo necesario. Este fue el momento espiritual de la mañana.

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1: 9 de la mañana, con 2 minutos.
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3: 9 de la mañana con 8 minutos.
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1: 9 de la mañana, con 11 minutos.
0: Bueno, y a esta hora de la mañana, regresando al segmento musical, en donde hemos escuchado música que nos hace volver a vivir. Pero llegó la hora de disfrutar el sorbito de café bien calientito a esta hora de la mañana, de buscar y encontrar los temas que se encuentran guardados en la intimidad de las páginas de nuestra historia. Aquí donde aprendemos por el consejo y no por el pellejo. Aquí donde observamos las cosas con los ojos de otra gente. En Buenos Días Antigua y a la hora del café de todos los antigüeños.
1: 9 de la mañana con 12 minutos.
2: La iglesia que Jesús fundó no se parece en nada a lo que ves hoy. Y eso duele decirlo, pero alguien tiene que hacerlo. Jesús no cobró entrada, no vendió unciones, no prometió prosperidad a cambio de diezmo, no construyó imperios con el dinero de los pobres, no usó el miedo para controlar ni la culpa para manipular. Jesús se sentó con los rechazados, tocó a los enfermos que todos evitaban, perdonó a los que la religión había condenado y expulsó a los que habían convertido la casa de Dios en un negocio. ¿Y sabes qué es lo más impresionante? Que si Jesús entrara hoy a muchas iglesias, haría exactamente lo mismo que hizo en el templo. Voltearía las mesas porque hay edificios enormes llenos de religión y vacíos de Dios. Hay sermones perfectos predicados por corazones corruptos. Hay gente que paga para sentirse salva y líderes que cobran para fingir que salvan. Pero la iglesia verdadera no es un edificio, no es un show, no es un negocio. Es dos o tres reunidos en su nombre con el corazón limpio y la fe real. No abandones a Dios por culpa de los hombres que lo representan mal.

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2: 9:14 a.m.
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4: 9 de la mañana, con 20 minutos.
3: Bueno, y a esta hora de la mañana llegó el momento de aprender de una forma diferente todos los días. De buscar y encontrar la oportunidad de poder aprender en cada momento. Con el dato curioso del día, en Buenos Días Antigua y a la hora del café de todos los antigüeños.
4: Nueve de la mañana, con 21 minutos.
5: ¿Sabías que San Marino fue fundado en el año 301 después de Cristo y es considerado el estado soberano más antiguo del mundo? Este fue el dato curioso en Buenos Días Antigua.

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1: 9 de la mañana con 25 minutos.
2: Bueno, y a esta hora de la mañana de regreso precisamente a la parte conducente de nuestro programa Buenos Días Antigua. Llegó la hora del pensamiento del día, a la hora del café, el café de todos los antigüeños. En Buenos Días Antigua.
1: 9 de la mañana con 26 minutos.

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1: Escucha este pensamiento. Venir de buena familia no es cuando creces con dinero. Venir de buena familia es cuando te enseñaron respeto, principios y valores. Este fue el pensamiento en su programa Buenos Días Antigua.

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1: 9 de la mañana, con 29 minutos.
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4: 9:33 a.m.
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3: Bueno, y a esta hora nos quedamos con la meditación del día.

Evangelio de este día jueves, escuchamos que Jesús subió a la barca, atravesó el lago y regresó a su ciudad. Entonces le presentaron a un paralítico tendido en una camilla. Al ver la fe de esos hombres, Jesús dijo al paralítico: «Ten confianza, hijo, tus pecados te son perdonados». Algunos escribas pensaron: «Este hombre blasfema». Jesús, leyendo sus pensamientos, les dijo: «¿Por qué piensan mal? ¿Qué es más fácil decir: tus pecados te son perdonados, o levántate y camina? Para que ustedes sepan que el Hijo del Hombre tiene sobre la tierra el poder de perdonar los pecados», dijo al paralítico: «Levántate, toma tu camilla y vete a tu casa». Él se levantó y se fue a su casa. Al ver esto, la multitud quedó atemorizada y glorificaba a Dios por haber dado semejante poder a los hombres. Jesús le dice al paralítico: «Ten confianza, hijo, tus pecados te son perdonados». Esto provoca que los escribas piensen que está blasfemando, porque solo Dios puede perdonar los pecados. Entonces Jesús pareciera que se está atribuyendo un poder que es exclusivo de Dios. Jesús muestra claramente quién es Él. Es el Hijo de Dios, y por eso tiene el poder de perdonar los pecados, un poder mayor que el necesario para sanar físicamente a alguien como a un paralítico. Es que el pecado nos paraliza más, porque no nos deja caminar hacia la vida eterna, no nos deja avanzar por los caminos del Señor, que son los que nos hacen felices. Por eso, cuando el paralítico queda curado, le dice que vuelva a su casa, que camine al lugar donde todos nos sentimos bien, seguros, amados, respetados. Que vuelva a la casa es reintegrarlo al lugar de la dignidad, como el hijo pródigo, que volvió a la casa del padre y éste lo restituyó inmediatamente. Jesús también nos dice a nosotros: «Ten confianza, hijo». Nos pide que confiemos en su perdón y misericordia, en su poder capaz de levantarnos y sacarnos de nuestras parálisis. «Ten confianza, hijo». Nos trata como un padre que nos ama y quiere que volvamos a su casa. No desechemos ese poder de Dios que lo ha dejado a la Iglesia a través del sacramento de la confesión. No perdamos la oportunidad de levantarnos hoy de nuestras caídas con el poder del perdón.

y recemos juntos esta oración. Señor, gracias por habernos dejado tu poder de perdonar los pecados, para que tu misericordia nos haga caminar hacia la felicidad. Amén. Y que la bendición de Dios Todopoderoso, del Padre, del Hijo y del Espíritu Santo los acompañe siempre.

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2: 9:40 a.m.
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1: 9:42 a.m.
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4: 9:47 a.m.
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6: Bueno, y es la hora de los temas puntuales, pedagógicamente hablando, del licenciado José Luis García Gómez, quien en el cafecito de la mañana nos habla de liderazgo. Y es que ser un líder que no se rinde ante los obstáculos, sino que sigue luchando por el éxito de su proyecto, inspira a su equipo a hacer lo mismo. Esta combinación de humildad y perseverancia es una fuerza motivadora que lleva al equipo a un nivel superior de compromiso y esfuerzo. Los líderes que saben motivar a equipos entienden la importancia de colocar cada miembro del equipo en su lugar preciso. Cada persona tiene talento único y cuando los líderes invierten tiempo en conocer y comprender a sus empleados, pueden ubicarlos en posiciones donde su creatividad y habilidades florecen. Esta es quizá una de las estrategias más efectivas para motivar, ya que permite a las personas trabajar en lo que mejor saben hacer y disfrutar del proceso de hacerlo. Steve Jobs, fundador de Apple, era conocido por su capacidad para identificar el talento de las personas y enfocarlas en los puestos donde podían ser más productivos. David Ogilvy, fundador de la agencia de publicidad Ogilvy y Mather, decía: "Nada desmoraliza más a un jefe que tener y que tolerar a un trabajador de segunda. Un líder debe de ser exigente en cuanto a la calidad del trabajo, también debe proporcionar los recursos y el apoyo necesario para que su equipo alcance las metas establecidas. Cuando los empleados ven que sus líderes creen en su potencial, se sienten motivados a dar lo mejor". Otro factor crucial en la motivación es el respeto y la cercanía. Los líderes que se ganan el respeto de sus equipos lo hacen a través de la empatía, la escucha activa y el apoyo constante. Un buen líder no es temido, sino respetado. Sabe equilibrar la autoridad con lo que la cercanía y lo que crea en su entorno, en el que los empleados no solo cumplen órdenes, sino sienten un compromiso emocional con el éxito del equipo. Simon Sinek lo expresa claramente al señalar que los puestos de liderazgo no son de propiedad, pues están alquilados, y el alquiler debe pagarse a diario con respeto y con confianza, haciendo lo correcto y siendo productivo. Un líder que muestra vulnerabilidad, que escucha las preocupaciones de su equipo y actúa como mentor, inspira precisamente el compromiso y la lealtad. Eso es precisamente el contexto en el cual gira la importancia del liderazgo, tema que esta mañana nos ha tocado el licenciado José Luis García Gómez en Pedagógicamente Hablando, a la hora del café de todos los antigüeños, en Buenos Días Antigua.

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3: 9:52 a.m.
4: Bueno, y a esta hora de la mañana es el mejor momento para reedificar y reconstruir la vida espiritual de los hombres para una nueva sociedad. En Buenos Días Antigua y a la hora del café de todos los antiguos.
3: De la mañana con 52 minutos.
5: Escucha y guarda este proverbio. El apetito del que trabaja lo impulsa a trabajar. El hambre que siente lo empuja a ello. 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
2: 9:54 a.m.
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1: 9:55.
2: Bueno, y a esta hora de la mañana es el momento de las motivaciones de vida para este día. Porque hoy es un día jueves eucarístico, 2 de julio del año 2026. Y la temática de hoy nos habla: cree en tus potencialidades. 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
1: 9:56.
2: Cree en tus potencialidades. Destruye el mito de lo imposible al emprender un buen proyecto y cree en tus potencialidades. Escribe con letras destacadas y grandes: yo valgo, yo soy capaz. Por esta motivación positiva delante de ti y léela con frecuencia. Escríbela indeleblemente en tu conciencia. Insiste en imaginarte logrando lo que anhelas. Persiste en progresar y trabaja por lograrlo. Con voluntad férrea y con fe firme en Dios, y te maravillarás de las cosas sensacionales que logras. Con fe y persistencia puedes hacer posible lo que parece imposible. 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A la hora del café de todos los antigüeños. 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
1: 9:59 a.m.
2: Bueno, y a esta hora de la mañana es el momento de tiempo libre, la opinión y comentario en los temas puntuales que aquejan a nuestra sociedad y al mundo entero. Tiempo libre. La crítica constructiva de la mañana en la única tertulia del día. Hoy con el tema violencia extrema. A esta hora, a la hora del café de todos los antigüeños.
1: 10:00 a.m.
2: Hablemos de la violencia extrema. Hay una interrogante que debemos de responder. ¿Podrá el Estado recuperar el control del ecosistema criminal? Los últimos acontecimientos de violencia ocurrido la semana pasada, entre lo que sobresale la ejecución de 6 comensales que compartían en una venta de ceviches, incluyendo a un niño y otros hechos, se incrementaron precisamente en la percepción de la inseguridad existente que impacta en la sensibilidad social. Los hechos acaecidos nos recuerdan la importancia del concepto el ecosistema criminal, entendido como el espacio físico o virtual bajo control de actores delictivos cuya operatividad trasciende la capacidad del Estado. La instrucción de estos perpetradores alerta profundamente el tejido social y afecta los contextos políticos y civiles, además de vulnerar el derecho fundamental de la ciudadanía a la convivencia en paz, justicia y desarrollo integral, con lo que se agrava la atmósfera de incertidumbre sobre existente y el malestar social. Ante tal escenario, el Estado se ve compelido a ejercer la facultad excepcional de restringir de manera proporcional y temporal, determinando los hechos y derechos constitucionales. El fin primordial es garantizar la integridad de sus habitantes, la seguridad de la nación y la existencia misma del Estado, el cual deberá hacer uso de todos los mecanismos legales a su disposición. El ordenamiento jurídico guatemalteco prevé que ante perturbaciones graves del orden público, amenazas terroristas o situaciones de criminalidad pública, como lo son los desastres, el lícita, la suspensión temporal de algunas garantías consagradas en los artículos 1 y 2 de la Constitución Política. No obstante, esta decisión debe implementarse estrictamente bajo los principios de responsabilidad y proporcionalidad, salvaguardando siempre los pilares del Estado de Derecho y el régimen de legalidad. ¿Y qué podríamos agregar a esto sino más que echarle leña al fuego? Tener que hacer señalamientos al final de cuentas que van precisamente en proporción de lo que debe y tiene que hacer el Estado a través de su Ministerio de Gobernación y los entes que les corresponde aplicar la ley a todo lo ilícito que padece, se provoca y se vive en la sociedad guatemalteca. Tenemos que decirlo y no lo podemos callar, no es eficiente precisamente la seguridad en nuestro país. Aunque se diga de que solamente hay un promedio de 12 o 36 individuos vestidos de policías por una capacidad de cada 100.000, imagínense ustedes, solo hay 36 policías por cada cantidad de familias o de gente que espera tener la seguridad y que espera tener la oportunidad de encontrarse, por supuesto, con la oportunidad de poder convocar a que sean precisamente protegidos en la sociedad guatemalteca. Y sin embargo, podríamos decir tantas cosas que al final de cuentas estaríamos redundando en lo mismo. Ya electos como autoridades, pues cuando estos son designados se olvidan precisamente de la misión auténtica y verdadera que deben de ir a desempeñar en su rol precisamente como cabeza de ministerio o jefe o cabeza precisamente de alguna comisión. Y es ahí donde la pregunta vuelve a surgir: ¿será que somos capaces o simplemente estamos jugando a la seguridad pública y que lo que menos nos interesa es brindarla porque ya estamos en el puesto y el cheque ya está asignado y ya hemos sido precisamente de alguna manera pues elegidos por quien corresponde poner en el puesto a la persona indicada? Eso sería lo ideal, sin embargo, pues no existen las cosas ideales ni existen las cosas perfectas, mucho menos las capacidades para hacerlo. Cuando nos dejamos llevar por la irresponsabilidad y cuando empezamos a pensar, según nosotros de manera filosófica, que cada quien tiene que ver cómo se salvaguarda en su integridad de seguridad personal, porque cuando sale a la calle, solo Dios, el creador divino y el dador de vida, es el único que lo puede proteger a uno. Con esa fe todos salimos precisamente después de nuestra oración y de nuestro agradecimiento diario a la calle, y cuando regresamos pues definitivamente a doblar nuestra rodilla como agradecimiento al divino creador porque permitió que convivamos más, un día más, una noche más y un nuevo despertar si él no lo concede, precisamente para volver a vivir el nuevo día.
1: La recuperación del control implica abordar estrategias y pilares siguientes: desmantelamiento de las extorsiones. La violencia extrema a menudo es financiada y operada desde los centros penitenciarios.

0: ya que hay elementos que lamentablemente, viendo la forma de ganar un dinero extra, pues hacen cosas ilícitas, permitiendo que a los que infringen la ley pues puedan pagar extorsión. Una modernización y tecnología para dotar de mejor inteligencia en los centros y el monitoreo de lo que son los centros carcelarios es una de las cosas importantes. Otra de las cosas es la seguridad en la calle, que lamentablemente es muy poca, y los delincuentes pues saben ver dónde y cómo actuar cuando la policía pasa. Así que tenemos problemas graves en todo lo que es el sistema de seguridad del país, ya que uno no cumple y los otros se vuelven mínimos al final de cuentas, mientras que la violencia incrementa día con día su capacidad y su tecnología, ya que hubieron lugares, zonas donde ellos tienen hasta instalado cámaras para saber cuándo va a pasar la policía, cuándo viene algo que los viene a afectar. Y mientras que la policía y todos los medios que puedan no son como capaces ni suficientes para poder controlar el índice delincuencial en Guatemala. Así que hacemos un llamado. Hay que tratar de dar mayor seguridad a la población, puesto que ahora sale uno a trabajar y no sabe si va a regresar, si llegó al trabajo, no sabe si va a volver a su casa. Total es que hay una inseguridad de todo, donde es necesario que haya control institucional. Bueno, es así como hemos terminado un programa más de Buenos Días Antigua, el programa que le orienta, le educa y le entretiene, y está hecho para todos aquellos que piensan y actúan diferente. Mientras tanto, nosotros con el compromiso de volver el día de mañana con un programa más de Buenos Días Antigua. Que disfruten este día.
1: Bueno, y al agradecer la fineza de su atención, quedamos comprometidos con regresar mañana en punto de las 8 horas a su programa Buenos Días Antigua. 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
1: 10 de la mañana, con 10 minutos.
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1: 10 de la mañana, con 20 minutos.
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1: 10 de la mañana, con 41 minutos.
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2: Pavel, ¿qué hora es? 3 de la mañana. Y todavía no me llama. ¿Eh?

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2: 11 de la mañana, con 2 minutos.
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1: 12 del mediodía, con 3 minutos.
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1: 1:00 p.m.
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5: 2:00 p.m.
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1: 2:59 p.m.
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2: 3:59 p.m.
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1: 4:59 p.m.
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1: 6:00 p.m.
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